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0: Muchas gracias.
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1: Sí. Uno, dos. Probando. Dale abajo que nos fuimos. Probando.

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1: Sí, señor Valdemaro, el fin de semana está en modo Mix. Buenos días, ¿qué más? ¿Cómo amanecieron? ¿Cómo estamos? Oigan, ¿cómo les parece, people, de que hoy estamos arrancando un fin de semana más? Aparte, no es un fin de semana cualquiera, es fin de semana festivo, con quincena incluida, mejor dicho, 20 de 10. ¿Ustedes cómo amanecieron? ¿Cómo estamos? Feliz mañana para todos los que apenas van llegando, los que apenas se conectan. Ustedes a reportarse de una vez, ya en un ratito los vengo a escuchar. Así que hágale pues, 320-5475-951. Yo por acá los estaré esperando. Bienvenidos al arranque de Mix, los que apenas van llegando, los que apenas se conectan. Y Valdemaro, ¿sabes qué? Vámonos con esos buenos clásicos que nos pertenecen en modo Mix Radio. Hola.

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2: 7 de la mañana, 17 minutos, Valdemaro People, ¿qué más? ¿Cómo estamos? La People que anda por aquí apenas llegando en modo Mix Radio Manizales, con muy buena música, así que ustedes párchense un rato, yo obviamente paso por acá a saludar a la People que envió su nota de voz desde muy tempranito, a ver qué dicen por acá.
3: Buenos días, Paulita, buenos días.
2: ¿Qué más?
3: Buenos días. Mantengan pues con la energía al 100.
2: ¿Eh? Siempre.
3: Fin de semana, quincena, casi no salir, coger taxi. Dios los bendiga.
2: Amén, igualmente para ustedes. A ver quién más anda por acá. Buenos días.
4: Buen día, Paulita, para si todo su equipo de trabajo. Dios me los bendiga. Estoy reportando sintonía desde Chinchiná, ahí al pie del cañón, escuchando la mejor sintonía, 95.1, Radio Mix Manizales.
2: ¡Eso!
4: Viendo esta hermosa vista y pues, acompañado de unas hermosas melodías.
2: ¡Epa!
4: Eso lo pone en Radio Mix.
2: ¡Esa es la actitud!
4: Diga.
2: Amén, amén. Oigan, gracias a ustedes también por estar ahí activos con nosotros en modo Mix Radio Manizales. People, buena música, buenos clásicos. Y escúchate este clásico de Que Valen en modo Mix.

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1: 7:33 a.m. Buenos días. La people que apenas se van conectando, oigan, ya saben que a través de nuestro TikTok ya en un ratico vamos a aprender el live, así que vayan y nos siguen @mixradiomanizales y pendientes porque ahí siempre les va a llegar la notificación de que ya encendimos el live para que usted vaya y se conecte, se parche un rato con nosotros, se ponga en modo Mix Radio Manizales. Así que por allá los esperamos, people. Mientras tanto, ya saben que hoy tenemos momento, tenemos deportes, tenemos muchas cosas de qué hablar. Aparte, mañana tenemos concierto. 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Tenemos las últimas entradas. 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Tras 2054-7595-1. Y recuerden que los ganadores, los que ya pues tienen sus entradas, recuerden, people, que pueden venir solamente hasta hoy a las 5:40 de la tarde por sus entradas. Así que hágale pues, people. Si usted ya ganó, si ya lo llamamos, si ya le escribimos, y ya todo, hágale. Y estamos entregando las últimas boletas, así que si usted quiere, participe también. 3:20-54-75-95-1, que ya venimos a buscar los ganadores. A ver, ¿qué dice la people por acá? Buenos días. A ver, Valdemar, vamos a escuchar la people por acá. A ver, buenos días.
2: La Paulita, buenos días, ¿cómo estás?
1: Muy bien, ¿y tú?
2: Quiero participar en las boleticas.
1: De una, a ver, ¿quién más anda por acá? 3:20-54-75-95-1. Repórtese todo el combo madrugador y mientras ustedes se reportan, nosotros nos fuimos con los buenos clásicos que nos pertenecen en modo mix.

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1: 8:11 a.m. Buenos días, people. Los que apenas van llegando. Oigan, ¿cómo les parece? Valdemar, déles usted la noticia, por favor.
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1: Sí, señor Valdemaro, ya encendimos el live en TikTok para que usted obviamente se conecte con nosotros, que como aparecemos, arroba Mix Radio Manizales. Hoy es viernes, el cuerpo lo sabe, viernes con fin de semana festivo, mejor dicho, todo 20 de 10. A ver quiénes están por acá, literalmente lo acabamos de prender. Está Freddy, está Yamile, está Cristina, está Juanjo, está Lu. Saludos. Saludos a toda la people que anda por ahí activa en modo Mix Radio Manizales. En serio, lo acabamos de prender. Así que conéctense. Arroba Mix Radio Manizales, por ahí los voy a estar esperando. Oigan, me voy a poner las gafas. Estaba sin gafas, pues ya me voy a poner las gafas. Mentiras, 8:12 a.m, ya venimos con información deportiva también, con nuestro momento, con muchas cositas en modo Mix Radio Manizales. Así que nos fuimos con los clásicos perfectos para arrancar este fin de semana en modo Mix Radio Manizales.
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Clásicos como esos son los que nos pertenecen. Aparte, buena energía, buena vibra, porque arrancamos el fin de semana con fin de semana festivo. ¡Ay, qué rico! Métale buena energía, coloque el 95.1 de volumen en modo mix. Dale, dale, arriba, arriba, Valdemaro, nos fuimos.

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2: 8 de la mañana, 29 minutos. ¿Ustedes cómo están? Feliz mañana para todos. Oigan, ya estamos al aire en TikTok. Estamos al aire en TikTok, así que si usted se quiere conectar, quiere vernos ahí un ratico, quiere parcharse también, pues háganlo. Parches ahí con nosotros, arroba Mix Radio Manizales. 8 de la mañana, 30 minutos, activos como siempre en modo Mix. Y nos vimos con este momento, y es que, oigan, hay cambios que nos llegan como poquito a poquito, ¿cierto? Como que uno a veces no los entiende. Hay otros que nos cambian la vida como de un momento a otro. Una despedida, un cambio de ciudad, una conversación que no esperabas, una persona que, no sé, pensamos que iba a estar, un amigo, una amiga, la mamá, una persona que de pronto ya no está en la faz de la tierra. Y lo más duro de todo eso es que, se los decía ayer, y es que la vida sigue igual, para el resto del mundo sigue igual, la gente sigue trabajando, sigue saliendo, haciendo planes, mientras quizás cada uno de nosotros, que yo se los decía, y es que no sabemos qué cruz lleve por dentro, estamos intentando entender cómo seguir con una versión de la vida que quizás ya no es, ya no existe, ¿cierto? Porque cuando algo se rompe, no solamente duele como el ratico, sino duele como todo lo que ha pasado, ¿cierto? Duele la rutina del trabajo que perdiste, duele, no sé, cambiarte de ciudad porque ya no estás con tus amigos, con tu familia, porque cuando quizás no sé, las costumbres, la rutina, todo, duelen los planes. La idea es que las ideas que quizás habíamos construido de cómo iban a hacer las cosas, y obvio, uno se siente muy perdido, uno como si tuviera que empezar desde cero emocionalmente, hablando emocionalmente, pero ayer también se los decía, y es que no está de más empezar de cero, people. La vida a veces nos quita cosas, no solamente para que nos duela, sino porque a veces también nos está moviendo de lugares donde ya no podíamos crecer. Y obviamente sanar lleva tiempo, hay días buenos, hay días raros, hay días donde parece que ya superamos todo, y hay otros en donde vuelven a doler un poquitico más, ¿cierto? Pero incluso así vamos avanzando. Aunque no lo notemos, aunque no, no sé, aunque no de pronto no sepamos el porqué de las situaciones, porque las personas también renacen después de tocar fondo en el sentido que sea. También volvemos a reír genuinamente, también volvemos a sentir paz, y tú que me estás escuchando, que quizás estás pasando por un momento así, también vas a llegar ahí. No olvides todo lo que pasaste, sino porque también aprendiste a vivir distinto después de eso. Así que hoy, como se les decía, si usted está atravesando un cambio fuerte en su vida, sea lo que sea, una etapa que usted no esperaba, no tienes que tener todas las respuestas hoy, no tienes que sanar rápido, no tienes que fingir que no dolió. Desahóquese. Con lo que usted necesite desahogarse, hágalo. No tenemos, como les digo, tener que respuestas hoy, tener todo claro hoy. Sigamos día tras día. Nuestro momento también es para recordar que incluso las etapas que más nos rompen muchas veces terminan transformándonos en alguien mucho más fuerte, más consciente y más real, people. Así que métale una energía. Hoy estamos arrancando un nuevo fin de semana, aparte porque también es fin de semana festivo, con quincena incluida. Así que métale una energía, métale buena actitud a este fin de semana, como siempre, en modo Mix.
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2: 8:42. ¿Qué más, Arturito?
3: Buenos días, Paulita.
2: Buenos días.
3: Qué delicia de clima, qué delicia de día, de fin de semana,
2: ay,
3: quincena.
2: Sí.
3: Oiga, si no le celebró el día a la madre o no le ha celebrado a la mamá, aproveche y lo celebra este fin de semana, la lleva de paseo, no sé, a lo que ella
2: donde
3: le guste.
2: Sea.
3: Sí, pero sáquela.
2: Algo que ella le guste, algo que ella la motive, algo que ella la haga feliz, que es lo más importante.
3: Hay unos muy banderas, parce, sáquela de esa cocina, hermano.
2: Ay, sí. Venga, ¿usted está de acuerdo?
3: ¿Qué?
2: Yo quiero preguntar esto. Es que lo he visto mucho en redes. ¿Usted está de acuerdo con sacar, pues suena feo, sacar a su mamá de la casa, digamos el día de la madre, e ir a hacer una fila de 4 horas, 2, 3 horas a un restaurante?
3: No.
2: ¿O prefiere cocinarle, estar en la casa?
3: Sí, porque yo sé cocinar y
2: bueno,
3: sé que
2: sí.
3: Cocino rico, entonces.
2: Meterando, sí, Arturo. Todo hay que decirle, Arturito, cocina rico.
3: Entonces, no, es que les voy a decir algo, o sea. Uno tiene que ser muy montañero para ir a hacer una fila en un restaurante.
2: Uy, 2, 3 horas.
3: No, o sea, lo bien, no.
2: No, y yo te digo.
3: Y además que
2: algo.
3: Tengo que ir a pagar.
2: Yo te digo
3: que me
2: algo.
3: Estuvieran regalando la comida es otra cosa, pero no hago una fila para un restaurante.
2: Sí, exacto. O una fila, bueno, 15 minutos, y eso que decía,
3: no,
2: exagerando.
3: No.
2: Pero.
3: Si
2: muy
3: está muy
2: difícil.
3: Lleno, voy otro día.
2: Sí,
3: ya,
2: sí.
3: O en
2: sí.
3: Otro horario.
2: Prefiero que el día de la madre mi mamá se sienta especial.
3: Obvio.
2: Uno cocinarle algo, lo que sea, pero no
3: me
2: nada.
3: Me la llevo pa el bosque y le hago un picnic allá.
2: Picnic, eso.
3: Voy a una tienda. O,
2: eso.
3: Y compro chitos, algo, no sé.
2: Sí,
3: pero...
2: sí, mejor. ¿Ustedes qué dicen, people? ¿Ustedes qué prefieren? ¿O les gusta ir a hacer fila? ¿Le gustaría hacer fila? A ver, por acá dice.
3: ¿Le gusta hacer fila?
2: Paulita, sea la verdad. Yo sí prefiero, no sé cocinar, entonces sí prefiero ir a un restaurante, por eso prefiero

0: No, pero es rico, es
1: la
0: rico.
1: Gente hace fila. No, la verdad,
0: desde que la gente se dio cuenta que es económico, por no decir barato, que el rato suena feo.
1: Es económico, sí.
0: Sí, pues, o sea, la comida rica. O sea, la comida rica. Los platos, o sea, son de un restaurante que podría costar un poquito más. Espero que nadie me esté escuchando allá para que le puedan subir los precios. Pero eso, o sea, es un precio chévere.
1: Venga, yo hace años no voy, pero también. De los años.
0: Pero años. Pero bueno,
1: por eso, porque no me gusta ver fila.
0: Exacto. No, y mira, no, que en ese restaurante normalmente siempre hay fila.
1: Pregúnteme, sí, por eso. Pregúnteme a mí eso cuando hacen lo del Burger Master. A ver si yo voy a eso. No voy, porque es que la gente, parce, nosotros somos como bajados de la montaña con espejo, a lo bien. O sea, es que haciendo fila pueden ir a comer,
0: ay,
1: una hamburguesa.
0: Sí, pucha. Sí, no, es complejo, pero bueno.
1: Chévere, y chévere por los negocios, y me encanta ver los negocios llenos y que vendan muchísimo, pero esto de la fila, no.
0: Pero si hay que una hamburguesa, sí la pueden vender a 22 mil pesos. Hoy en día uno no consigue una hamburguesa, pues así como un restaurante chévere, en 22 mil pesos.
1: Bueno, de eso era lo que quería hablar, de las filas.
0: No, sí, pues fue algo que se me ocurrió en este momento.
1: No, pero no es que la verdad.
0: No, o sea, es que yo estaba pensando, porque usted dijo que lo de su mamá, no sé qué, y en redes sociales he visto mucho que, o sea, está en ese debate. ¿Por qué? Porque están diciendo la gente, no, pero es que la idea es uno sacarla, ¿sí? Luego que no, que es que los que no la sacan son tacaños, y yo digo que no. O sea, yo digo, si usted a su mamá le va a hacer una comida hecha por usted, por sus hijos, digamos que usted lo hace entre los tres hermanos, dos hermanos, usted solo.
1: No, ya es cocina muy maluco. No, mientras que mi hermana hace postres ricos.
0: Lo que sea, entre todos. Pero si usted hace eso, su mamá va a estar feliz. Su mamá va a estar feliz, sí. ¿Por qué? Sencillo, como así.
1: Ella relajada.
0: Ella va a estar relajada, va a decir qué rico.
1: Pero
0: ella.
1: Pero sí, sáquenla.
0: Así eso, qué feo. Ella va a decir que está rico.
1: Saquen a la mamá si no la pudieron sacar el fin de semana pasada por X, Y motivo, tuvieron que trabajar o no tenían plata.
0: Sí, normal.
1: Es normal, o sea, pero este fin de semana,
0: sí, sí, es verdad.
1: Y no solo en mayo, cuando tengan tiempito, parce, uno sabe que uno tiene muchas cosas.
0: Hoy estamos, pero mañana estamos.
1: Pero
0: muchachos,
1: la mamá es la mamá y la mamá siempre va a estar ahí.
0: Es,
1: hombre,
0: verdad.
1: Usted, cualquier vieja, no lo va a querer como su mamá. Mujer, a usted, mira, cualquier man no lo va a querer como su mamá.
0: Ah, verdad. Tengo una pregunta.
1: ¿Qué pasó? ¿Qué va a preguntar ahorita, Pablo?
0: Usted, digamos que usted tiene mujer, ¿cierto? Tiene su hijo.
1: Un ejemplo, sí.
0: Un ejemplo, cierto.
1: Primero,
0: sí,
1: no tengo mujer, hijos tampoco.
0: Tampoco, por ahora no. Reconociendo, bueno, sabemos. Entonces, no, usted tiene su esposa, pues,
1: sí,
0: ¿cierto?
1: Bueno, sí.
0: Su hijo.
1: Sí.
0: ¿Usted con quién cree que debería pasar usted el fin, digamos, el día de la madre? ¿Con su esposa o con su mamá? ¿Por qué le pregunto eso? Porque esa pregunta anda en redes sociales y yo quería hacérsela.
1: No, las junto.
0: ¿Y la mamá de su esposa?
1: Sí, las junta.
0: Las junta.
1: Ah, no, la mamá de mi esposa.
0: Sí, su suegra, pues.
1: Es problema de mi esposa, pero.
0: ¿Su suegra?
1: Sí, eso ya es problema de. No, pero mentiras, no, trataría de juntarlos.
0: De juntarlos a todos.
1: Claro.
0: Porque es que yo estuve leyendo ahí comentarios.
1: Uno, pero en realidad, yo celebraría el de mi mamá.
0: ¿Y el de su esposa otro día o qué?
1: Que se espere.
0: O el fin de semana muy largo.
1: No, la oportunidad, pero
0: de
1: primero,
0: tener las juntas, exacto.
1: Eso, mi mamá.
0: Venga, vamos a ver qué dice la people por acá a través de nuestro amigo WhatsApp. Buenos días.
1: Yo celebraría de mi mamá.
0: Ok, sí, está bien. A ver qué dice la people. Buenos días.
2: Bueno, Paulita, es mejor más caserito.
0: Sí.
2: Digamos, en el caso de nosotros, compramos un cojín de lechona, nos reunimos la familia.
0: Muy chévere.
2: Nos atendimos bien. Se les dio todo muy especial, heladito, y se pasó rico.
1: Mira qué rico.
0: Sí.
2: Y se compartió de otra forma. Felicidades.
0: ¿Eso?
1: Lechona, yo hace rato no como lechona.
0: Ay,
1: qué
0: sí,
1: rico,
0: qué
1: una lechona
0: rico.
1: Con una cáscara ahí.
0: Cáscara, a ver,
1: sí,
0: ¿qué dice la
1: pica? Esa garrita.
0: A ver, ¿qué dice?
3: Bueno, yo cocino.
1: Sí.
3: Yo prefiero cocinarle 20 años en el ejército. Yo creo que algo de ranchero se quedó.
0: Sí, obvio. Yo también, pues, digo lo mismo. Igualmente, no estamos aquí hablando de que, ay, es que los que la llevan al. No, no, está bien. O sea, todos los planes que usted quiere hacerle a su mamá están bien. Pero quería preguntarles eso.
1: ¿Sabes por qué voy a los restaurantes caros, Paula?
0: ¿Por qué?
1: No, porque, bueno, sí, me gusta la comida, pero restaurantes caros no, que vendan comida.
0: Buena, buena,
1: porque
0: buena.
1: Me le aprendo las recetas y después las hago yo.
0: Ah, bueno, sí. Sí, es que, bueno.
1: Por eso voy.
0: Por eso, y usted también puede.
1: No, y es que en serio, o sea, usted, pues no sé, pienso yo, ¿usted quiere levantar una vieja?
0: Cocínele rico.
1: ¿Cocínele?
0: Y lo mismo una mujer, pero aunque, bueno, no sé.
1: Cocínele, o sea, pero uno de hombre le cocina a una mujer algo rico, chévere, parce.
0: Sí, porque no todos los hombres hacen eso.
1: Va ganador.
0: No todos los hombres hacen eso. Así que, muchachos, aprendan a cocinar. Aprendan a cocinar. 8:50 a.m.
1: No, ya venimos. Quieren mandarles para la cocina,
0: Obvio, así como deben tener.

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3: 9:14 a.m.
4: Bienvenidos. Esta es la desinformación
3: deportiva.
4: En Mix Radio Manizales.
3: Con tus comentaristas de
4: Sí, somos
3: de desconfianza.
4: De desconfianza.
3: De desconfianza. Venga, ¿cómo les parece que ya Néstor Lorenzo, nuestro queridísimo viejito director técnico de la Selección Colombia?
4: Sí.
3: Ya sacó la prelista, escuchen bien, la prelista de convocados para la Selección Colombia del Mundial, los que van a jugar. Sin embargo, pues recuerden que solamente se convocan 26. O sea, solamente.
4: ¿Y la prelista cuántos son?
3: 55.
4: Ah.
3: 55 y los convocados como tal vienen siendo 26. Y les cuento también que la concentración de Colombia empezará en los próximos días en la ciudad de Medellín primero. Entre los jugadores que pues tiene el director técnico de manera anticipada estarían los arqueros Camilo Vargas, Álvaro Montero y también estaría Santiago Arias, ya que pues no está en competencia por el fútbol argentino, pues por la eliminación de los equipos en los playoffs. James Rodríguez confirmó que se uniría el 17 de mayo.
4: Bueno.
3: Que viene siendo cuando pasado mañana. El domingo, Lucho Díaz, pues dice que se va a unir al grupo cuando culmine pues ya como todo este tema del Bayern Munich, todo lo que le falta.
4: Cuando termine ya.
3: Exactamente.
4: Okay.
3: Y recordemos que la selección, yo se los conté, creo que si no estoy mal, ayer, pues se va a despedir como tal de Colombia, se va a despedir de los hinchas, de los que no podemos ir, con un amistoso frente a Costa Rica el primero de junio en Bogotá.
4: Ay, venga. Antes de decir más o menos por ahí por encimita quiénes fueron los que metieron esa prelista, ¿por qué este man Roger Martínez estaba bravo? Tratando mal al técnico, que usted no sabe, que yo no sé qué.
3: Lo que pasa es que en esa prelista, obviamente, pues hay muchos jugadores que a mi parecer, yo digo que los convocaron como por nombre, como para que la gente hable, lo lograron.
4: ¿Uno de esos? ¿Quiénes?
3: Cuadrado.
4: ¿Cuadrado?
3: Sí, ¿para qué? Pues me va a pesar, Cuadrado nos dio alegrías. Sí, muy chévere. Que los pasitos con Jerry Mina. Que
4: ¿Jerry Mina está ahí?
3: Obvio.
4: ¿También?
3: Obvio. Vea, les voy a decir ahí.
4: Ya eres puro rodillones.
3: Que Andrés Román de Atlético Nacional, pues yo no creo que lo llamen, pero pues ahí lo tienen. A ver, ¿quién más?
4: No, pues que Cuadrado y Jerry Mina. Con razón, Roger Martínez estaba como.
3: Gustavo Puerta, que también es un pelado chiquito. Hamilton Campaz, que es el morenito. ¿Quién más?
4: No, venga, Yasser. ¿A Yasser lo convocaron?
3: Sí.
4: No, pero yo después de ver, que convocó a Cuadrado, convocó a Jerry Mina.
3: Pero venga, recuerden.
4: Por poquito convoca al pibe y a Asprilla.
3: Recuerden que esto es una prelista, ¿no? O sea. Estos son solamente como ¿ustedes se acuerdan que una vez Dairo nos explicó que habían los bloqueaban? Exacto,
4: sí.
3: Eso es lo que está pasando. Ellos los bloquean y tienen esa prelista y ya pues cuando ya sea el momento, me imagino yo que esta semana, para el domingo, lunes festivo, ya estarán diciendo cuáles en realidad serán los convocados, me imagino yo.
4: Yo tenía la ilusión, Paula.
3: Al menos de que hubiera puesto a Dairo ahí, cierto, pero
4: de que convocaran a Dairo. Yo tenía esa ilusión, pero después de comerse de penal, pues no, pues que lo van a convocar ahí, que lo van a meter en la lista.
3: Qué horrible.
4: Bueno, entonces la prelista 55 ya se empiezan a reunir, o sea, los tienen ya bloqueados.
3: Ya los tienen bloqueados, okay. Sí. Obviamente, pues James, yo imagino que ellos ya saben cuáles son los jugadores que sí o sí van convocados, sí, ¿cierto? Sí. Por ejemplo, yo tengo una pregunta.
4: ¿Convocaron a Ospina?
3: Sí, eso iba a decir. ¿Para qué, hijo de perra? O sea. Ospina,
4: me
3: encanta, muy chévere. Ospina
4: ya tuvo su oportunidad.
3: Exacto. O sea, ya fue suficiente Ospina.
4: Yo le tenía mucho respeto, no, le tengo mucho respeto a Ospina por lo que hizo. Pero después de ese gol que le hizo Millonarios en el
3: desde la mitad, ¿no fue?
4: Desde la mitad de la cancha contra Nacional.
3: No, y todos los que le hicieron ese día. O sea,
4: ya, Ospina, ya todo bien.
3: No, dice.
4: Ya no más.
3: Dicen que Ospina de pronto por experiencia y porque puede ser el último mundial, ¿no? pero pues, no sé. No sé, a mí me parece muy raro todo. Muy raro todo, entonces eso es lo que iba a decir. ¿Cómo se llama el jugador que está bravo?
4: Roger Martínez.
3: Roger Martínez.
4: ¿Qué pasó con él?
3: Roger Martínez, pues, obviamente hizo una publicación, una historia donde decía que, pues, que no le parecía, que el que Néstor Lorenzo no sabía, que bla, bla, que hay otros jugadores, y yo también pienso lo mismo. O sea, hay jugadores que, verdad, sí, de pronto, y jugadores de mirar para acá, para Colombia. O sea, solamente de que juegan en Colombia, hay como tres. Y es David Ospina.
4: Sí.
3: ¿Cómo se llama el que mencioné?
4: No, algo claro.
3: El fútbol
4: profesional colombiano no es que sea el mejor.
3: No, sí. Pero, por ejemplo, ¿usted prefiere llevar a Rafael Santos Borré
4: llevar
3: a Dairo?
4: No, llevo a Dairo.
3: Ah, por eso. A eso es lo que me refiero.
4: Sí, no,
3: o sea, como
4: Borré.
3: Comparaciones así.
4: A Borré que lo borré.
3: Que lo borren. Venga, ¿sabe qué? Les tengo un dato.
4: ¿Qué?
3: Hay estrellas que van a jugar este último certamen del fútbol.
4: Esta última fiesta
3: sí,
4: del
3: fútbol.
4: Este último campeonato.
3: Lionel Messi es uno de ellos, ¿cierto? 5 ediciones jugadas, 2006, sí. 2010, 2014, 2018, 2022. Campeón, pues, del 2022. Sí. Balón de Oro 2022, 26 partidos jugados. También Cristiano Ronaldo.
4: Cristiano Ronaldo,
3: yo creo que ese va a ser un muy buen certamen de fútbol. Cristiano Ronaldo, 5 ediciones también. Mejor resultado, 4º puesto en el Mundial del 2006. Digamos que no le fue tan bien a Cristiano. Luka Modric, también 40 años.
4: Uy, 4
3: ediciones jugadas. Mejor participación, fue subcampeón del Mundial en el 2018. Balón de Oro. James Rodríguez también viene siendo su último Mundial. 2 ediciones nomás jugadas.
4: Ya se va.
3: Pues con esa vendría siendo la tercera, ¿no? 2014, 2018 y esta.
4: Bueno.
3: Y mejor resultado, pues, los cuartos de final en el Mundial del 2014, el Balón de Oro. Harry Kane también.
4: También se va el Harry Kane.
3: También se va.
4: Él es de Inglaterra.
3: Okay. Y 2 ediciones jugadas, 2018-2022, vendría siendo esta la tercera. Neymar. También es el último Mundial de Neymar.
4: Por ahí me di cuenta que lo metieron a la prelista de Brasil.
3: Sí, pero no me quiero ilusionar porque no lo convocaron la vez pasada. No sé.
4: De pronto.
3: No sé, 13.
4: Ah, no, era ya Neymar, sí. Viendo todos esos.
3: No, y mire todas estas estrellas que ya están a punto de retirarse.
4: Sí.
3: O sea, va a ser un Mundial muy chévere. Mohamed Salah también, 33 años, solamente una edición jugada, está bien día siendo la segunda. Figura histórica del fútbol africano. Y tras muchas décadas de ausencia en ese certamen de fútbol, vuelve pues otra vez. Así que ahí les cuento las estrellas, pues, como más estrellas que ya.
4: Venga, ¿cómo va Rigobert Urán en el Giro Italia?
3: Rigobert Urán, ay, que es Egan.
4: ¿Cómo
3: Egan
4: va?
3: Bernal no pasó muchos apuros porque se acuerda que ayer le dije que era una etapa difícil.
4: Sí.
3: Pues no pasó como muchos apuros en esa sexta etapa, terminó como en Nápoles, y Egan sigue estando en el top 10, se mantiene en la general en el número 9, en la posición número 9, y la gente en los comentarios en todas las noticias dice que es de admirar de Egan, porque pues el miércoles no pasó una buena etapa en el Giro, entonces pues que él mismo salió a decir que él pensó que iba a morir tras el esfuerzo para poder regresar al pelotón inicial en la etapa 5, y pues obviamente, como les decía, el colombiano se sostiene en el puesto número 9 aún de la general, entonces pues
4: igual Egan todavía está muy joven.
3: Sí, no, todavía
4: hay
3: Egan para rato. Venga, ya para ir finalizando la desinformación deportiva, este fin de semana ya se juegan las semifinales del fútbol profesional colombiano.
4: ¿Para qué? Ya sacaron al Once Caldas, ¿eso para
3: sí,
4: qué?
3: Pero igual, usted que sabe aquí que haya un hincha del Tolima, que haya un hincha del Santa Fe. Pero en fin, este fin de semana, mañana a las 6 de la tarde Tolima contra el Atlético Nacional, y a las 8:30 Junior contra Independiente Santa Fe, y el próximo fin de semana, el 23, los partidos de vuelta.
4: Bueno, ya, se acabó eso, se acabó.
3: Se
4: va a venir el torneo internacional más importante de fútbol. Y lo vamos a vivir en modo mismo.
3: Sí, señor.

0: 33 minutos, People Valdemaro, ¿qué más? Arturito. Buenos días a los que apenas se van conectando a nuestro TikTok Live, a los que apenas también se conectan en Mix 95.1. Pues por acá estamos en el arranque de Mix, estamos transmitiendo en live, en TikTok, para que usted se conecte. Arroba Mix Radio Manizales, párchese un rato, dele like, dele. ¿Cómo es que es Arturo? Dígalo usted.
1: Tap, tap. Venga, no, ya es viernes.
0: Sí,
1: uno,
0: señor.
1: El viernes piensa diferente, el viernes se viste diferente, uno tiene la mente.
0: La vibra, el
1: cosas,
0: mood de
1: nosotros. Además que viene festivo, uno tiene
0: quincena.
1: Ganas de. También.
0: Estamos solteros.
1: Eso, póngame algo ahí como, como para meterle.
2: 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Que no se caiga el ritmo.
0: ¿Qué hay para hacer?

0: Sí, señor, estamos de moda.
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0: Es más,
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0: ¿Sabes qué? Voy a comer la canción.
2: Muestra,
0: sí, muy soltera, felicito, pero
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0: Con esta me los puedo tomar. Me los puedo tomar ya.

0: Esa sí es mi parte.
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0: rico.
1: Sí, me pues, despierta como la tripa aguardientera, sí. Así como que le dan unas ganas de tomarse hasta el agua de las matas.
0: Uy, sí. Es que le dije que igual iban a terminar.
1: Sí, eso es verdad.
0: Eso es verdad.
1: Es que tienen novia, están muy enamorados ahorita.
0: Igual van a terminar.
1: Igual van a terminar. Epa. Póngame otra.
0: Mira, para que es que por eso a mí no me gustan los hombres, dice la people en el WhatsApp. A ver, esta, con esta sí me los. Uff. Voy a apagar la cámara.
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1: Uy, no, pues que esto es un despecho, bravo. O sea, ¿estamos solteros o despechados?
0: Las dos, estoy soltera y estoy despechada. No, o sea, que déjeme esa canción ahí.
1: Déjela ahí.
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1: 10 en punto en Mix.
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5: 11 en punto, escuchando Mix.
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3: 12 en punto en Mix.
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16: 1:00 p.m. en punto, en modo Mix.
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8: 2 en punto en Mix.
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2: ¿Qué dice la people? ¿Cómo estamos? 2:22 PM, ya hoy 15 de mayo. ¿Ustedes cómo están? Feliz tarde para todos. Un sol solecito delicioso en la ciudad de Manizales. Así que ustedes, mejor dicho, activos en modo Mix Radio. Venga, Valdemar, ¿cómo les parece que tenemos las últimas entradas para mañana? Centro de Eventos Monarca. Mejor dicho, eso va a estar muy bueno. Festival White, Salsa Lovers, sábado 16 de mayo, mañana sábado 16 de mayo, la Suprema Corte, Jimmy Sa, Elvis Magno. Así que si usted quiere boletas para este concierto, de una vez, repórtese a través de nuestro mi WhatsApp 320-54-75-951. Yo para ahí los voy a estar esperando. Vengo a buscar ganador de los últimos ganadores para el Festival White. Así que párchese un rato, póngase en modo Mix Radio Manizales y nos fuimos porque estamos de fin de semana en modo Mix.

0: 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No lloren, el dúo de la historia, con Romeo, un junte para la historia. Esto es de colección, hermano.
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13: 3 de la tarde en punto en Moda Mix.
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1: Bueno, people, aquí estamos nuevamente en el mejor parche de la radio. Ustedes saben que los viernes es desde las 2 de la tarde, pero venimos con muy buenas noticias. Venimos también con invitación para todos nuestros oyentes, porque mañana nos vamos de concierto, porque tenemos el Festival White Salsa Lovers. Eso va a estar demasiado bueno. Y por eso está con nosotros Andrés Osa, que nos va a contar un poquito de este evento, contarnos un poquito salsa, la ciudad de Manizales, que es muy salsera, y obviamente Mix también estamos ahí en modo Mix.
2: Hola, Polita, qué rico estar acá en Mix. De verdad que gracias por tanto apoyo, por siempre apoyar los eventos grandes de la ciudad. Y sí, estamos en el gran evento Salsa Lovers White Festival.
1: Eso va a estar muy bueno. Contámosle un poquito a los oyentes, de pronto el tema de boletería, todavía pueden adquirirlas, dónde las pueden adquirir, absolutamente todo.
2: Bueno, Polita, estamos todavía, hay un poquito, pero sí. Okay. Tenemos en la tiquetera, la pueden comprar online, tiquetera.com. También tenemos punto físico ahí en Cable Plaza, ahí está la tiquetera, ahí está la persona que está vendiendo. Y si no, ya pues mañana lo podremos conseguir en el punto.
1: Pero como usted no va a esperar a que mañana se acaben las entradas, usted de una vez se va a meter a la tiquetera y va a comprar las boletas. Así que, bueno, Andrés, contanos un poquito, artistas, DJs invitados, todo eso que vamos a tener mañana en el Centro de Eventos Monarca, que va a estar muy bueno.
2: Bueno, de verdad venimos con una gran puesta en escena, en artistas muy reconocidos a nivel nacional y mundial, como son la Orquesta Suprema Corte, el gran artista Jimmy Sa, dueño del folclore colombiano y del Pacífico, y también con nosotros el señor Elvis Magno.
1: Ok, eso va a estar muy bueno. Así que, people, si ustedes de pronto quieren comprar las boletas, ya saben, a través de la tiquetera. Mañana, ¿a partir de qué horas puede llegar la gente? ¿Cómo va a ser toda la movida mañana?
2: Bueno, Paulita, mañana tenemos puertas abiertas desde las 5 de la tarde.
1: Ok.
2: Sí, porque ya vamos a tener un encuentro de DJ Salseros, donde vamos a colocarnos pues a punto ahí. La verdad que hicimos una gran convocatoria a los DJs de Manizales, pues ustedes saben que Manizales tiene un buen reconocimiento en la salsa.
1: La dan toda.
2: Vamos a estar todos desde las 5 de la tarde, dando una buena puesta en escena, compartiendo con muy buena melodía, y cerveceando, tardeando. Nada, lleguen tempranito porque la fiesta empieza desde muy temprano.
1: Así que ya lo saben, people, mañana nos vemos en el Centro de Eventos Monarca Salsa Lovers. Y por cierto, nos quedan las últimas entradas aquí para entregarles a ustedes, así que participen de una vez. Andrés, algo que se nos quede por mencionar a los oyentes, los mejores oyentes del mundo mundial, la invitación está siempre abierta.
2: No, gracias a Mix por acompañarnos. Recuerden que si necesitan algo adicional, pues con DJ Osa en mis redes sociales me pueden encontrar, y con mucho gusto les puedo guiar sobre lo que necesiten. Y nada, las citas para mañana en el Centro de Eventos Monarca, en el Salsa Lovers.
1: Así que ya lo saben, people, nos vemos mañana en el Salsa Lovers. Participen, ya vengo a buscar los últimos ganadores, porque nos quedan las últimas entradas para este Salsa Lovers, que mañana va a estar brutal. La Suprema Corte, Jimmy Sa, Elvis Magnus, va a estar demasiado bueno. Muchísimas gracias, Andrés, por estar en modo Mix.
2: Gracias, ahorita.
1: Nos vemos y nos fuimos porque estamos en modo Mix en este fin de semana.
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15: 4 en punto en Mix.
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1: 4 de la tarde, 16 minutos. ¿Ustedes cómo están, people? Feliz tarde para todos, para los que apenas llegan, los que ya están, mejor dicho, ready para el mixeo de fin de semana. Y ustedes que pronto piden sus canciones, que están ya listos. Aparte, mañana tenemos conciertico delicioso de salsitos. Ustedes saben que a mixeo les suena bonito, así que párchese un rato. Póngase en modo mix Radio Manizales porque venimos, mejor dicho, recargados de muchas cosas. Hemos estado entregando boletas a través de nuestro TikTok. Así que, Valdemar, ustedes, si no nos han seguido en TikTok, ¿por qué no nos han seguido? ¿Ah? ¿Por qué no nos han seguido, mejor dicho? 20 y es la people que nos ha seguido en TikTok, que ganó en TikTok, mejor dicho. Por ahí les hemos tenido muchas sorpresas. Ya saben que el arranque de mix lo estamos transmitiendo por ahí. Así que, párchese un rato, póngase en modo mix. Vean, me están pidiendo una canción muy, uff, no sé, muy de fin de semana, muy... Dios mío, Valdemaro, ¿pero qué es eso?
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1: Pilla, hay ojos que no se hacen los ciegos porque las paredes no solo tienen oído, ¿viste?
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5: 5 de la tarde y estás escuchando Mix Radio.
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5: Seis en punto en Mix.
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12: 7:00 en modo mix.
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